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Latinos y latinas del mundo, ¿cómo están todos a partir de ese momento? Vamos a iniciar estos 120 minutos llenos de alegría en los 98.5. Los días jueves, historias, recuerdos y canciones. Y de verdad que para mí es una verdadera alegría, un verdadero placer saludarlos en una mañana que aquí en la ciudad de Sydney, para los que de pronto nos escuchan desde el extranjero,

Y bueno, familia, hoy aquí en Latinos FM les vamos a contar los 15 secretos para vivir más tiempo. ¿Cuáles serán esos 15 secretos para vivir más tiempo? Se los vamos a estar contando en minutos aquí en Latinos FM. Y vamos a abrir con una canción que indiscutiblemente este muchacho se ha metido muy fuerte. No solamente en el corazón de los australianos, de la gente que escucha Latinos FM aquí en Australia, sino también en el corazón de muchos latinos a nivel mundial. Porque esta canción viene sonando hace ya como 2 años y la gente siempre la pide, siempre están conectados con la canción. Hay esas canciones así, ¿no? Que suenan y a la gente le gusta por alguna razón y la solicitan todo el tiempo. Inclusive el año pasado, bueno, a finales del 2025, esta canción, a pesar de tener 2-3 años, quedó entre las primeras, en peleándose en los primeros lugares con los reggaetoneros, con las canciones urbanas. Entonces eso es maravilloso. Estamos hablando del gran Jorgito Celedón, un muchacho que es muy pequeño, pero tiene lo que tiene de pequeño lo tiene de talentoso. Jorge Celedón está cantando desde que era un niño. Y ha hecho canciones muy bonitas para Colombia, para la alegría, para... Le canta la vida. Jorge Celedón, un gran artista costeño de la costa atlántica colombiana. Con él vamos a iniciar. Vamos a estar en la Dirección General Inoque. Villa y nuestro Station Manager, el gran Carlos, Jean Paul Palacio en los exteriores. Aquí detrás de los micrófonos de La Paz, Ángel Montoya les dice bienvenidos a estos 120 minutos de historias, recuerdos y canciones.

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Oscar de León los invita. Este es un artista, Oscar de León, que siempre se ha caracterizado por ser un hombre rebelde, más bien, ¿no? Muy buen artista, venezolano. Empezó él cantando, él era taxista, cantaba en los taxis. Mientras hacía la carrera, él iba cantando. Y eso, y a la gente le gustaba cómo él cantaba, ¿no? En una ocasión, ya siendo muy famoso, creo que esto pasó en los Estados Unidos, en el Madison, él pues estaba haciendo su presentación ahí en el Madison cuando la gente estaba entusiasmadísima y él también. Pero resulta que estos lugares, sobre todo tan grandes, pues tienen un horario que hay que respetar, ¿no? Creo que era Rafa Mercado el que estaba haciendo ese evento. Y la gente, pues, enloquecida con Oscar de León. Y Oscar de León, que es sonero, ¿no? Soneando y toda la cosa. Y ya le habían advertido, bájese de la tarima porque ya vamos a, ¿no? Esto ya se tiene que acabar. Pero el hombre seguía ahí cantando y soneando y toda la cosa. Y resulta que le mandaron a apagar los equipos. Y se ha pegado esta enloquecida Oscar de León y, por supuesto, también el público eufórico que lo aclamaba, ¿no? Y estas son cosas que a veces la gente no entiende, ¿no? No saben que si se pasan un minuto, sobre todo en estos lugares grandes, pues el promotor le toca pagar ya horas extras. O de pronto ya le toca, hasta ahí llega el momento en que trabajan los empleados, qué sé yo. Y después, los que se meten en problemas son los organizadores. Entonces, a veces, la euforia del público y la euforia de un artista se salen de esos límites y no comprenden que realmente pues hay unos horarios estructurados, ¿no? Eso pasó con Oscar de León. Creo que hasta la camisa se quitó y eso fue una cosa impresionante ese día ahí en el Madison. Entonces, vamos a recordar a Oscar de León, que es un muy buen artista, es innegable. Este hombre se sube a tarima y no para. Que fue lo mismo que vimos, los que fuimos al concierto del grupo Niche, vimos cómo ellos no paran, es increíble. Van seguido una canción tras otra y como todos son hits, todos son palos, pues la gente termina una canción y se entusiasma más con la que viene. Es impresionante este tipo de artistas. Oscar de León, en Latino Safari.

0: Oscar de León. Comienza y no para, ¿eh? Él empieza un show y es pa, pa, pa. Arránquele a una canción y pa, pa, pa. Y vamos con la otra. Muy bueno, Oscar de León. Y les decía que lo mismo pasó con Grupo Niche. Ellos, a pesar de que es una banda de música de salsa, todo el mundo los conocemos como una banda de salsa, nos hicieron bailar hasta cumbia. La gente del Grupo Niche. Escuchémoslos aquí.
1: Un saludo para todos, para aquí los cantantes del Grupo Niche.
2: Un saludo súper especial para
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1: Y en el momento del amor, hoy les voy a traer a un artista originario del Ecuador. Cada país se caracteriza como por ciertos ritmos, ¿no? No quiere decir eso que no produzcan otros. Pero, por ejemplo, Colombia produce muchos ritmos, pero como que siempre se caracterizó por ser el que inició la cumbia, ¿no? Así que la cumbia nació en Barú, la cumbia nació en Colombia. Hoy en día, pues, se está caracterizando mucho o se destaca por la cantidad de artistas del género urbano que hay ahí en Colombia, ¿no? Entre ellos Maluma, J Balvin, Karol G, la misma Shakira, una cantidad de gente haciendo música urbana. Pero realmente como que los inicios de nuestra música a nivel internacional los dio la cumbia, ¿no? Con historias fabulosas. Más adelante les voy a contar una del gran Rodolfo Aicardi. Pero Ecuador se ha caracterizado, aunque hacen muy buena salsa y hacen también otro tipo de ritmos, ellos, al menos desde mi lado, yo siempre los he visto que se han caracterizado por tener voces fabulosas en la parte de la música romántica, como el bolero, como el vals, ¿no? Que hayan salido artistas fabulosos que le han dado la vuelta a toda Latinoamérica, entre ellos Julio Jaramillo, y por allá en la época de Olimpo Cárdenas, salieron artistas como Bobin y Villafuerte, una cantidad de artistas. Y hasta nuestros días, ¿no? Siguen saliendo artistas con esas características. Segundo Rosero es uno de ellos. Y este que les voy a traer, el gran Juan Fernando Velasco, que hace también ese tipo de música así suave, bonita, con guitarras, que inspira, ¿no? Fabuloso escuchar este tipo de artistas y este tipo de voces. En Latinos FM, historias, recuerdos, canciones.

El tema lo hacía Juan Fernando Velasco, el Ecuador, se llama Dicen. Estamos programando Latinos FM, hoy jueves, historias, recuerdos y canciones. Y hablando de historias, el gran Rodolfo Aicardi, les decía yo que muchas veces ciertos países se destacan por cierto tipo de música. Y entonces Rodolfo Aicardi fue uno de esos artistas que puso la cumbia y la música tropical muy en alto a nivel mundial. Aunque en Colombia muchas veces no se le reconocía eso. De hecho, creo que los últimos días de Rodolfo Aicardi pasó momentos muy difíciles, el gran Rodolfo, ¿no? Pero este hombre tomó una canción que compuesta por un señor peruano llamado Walter León. La canción se llamaba La Colegiala. Rodolfo la hizo en cumbia. Resulta que en una ocasión, una marca de café muy conocida, aquí como podemos decir marcas, entonces la marca Nescafé, fue a Latinoamérica a inspirarse, mandó a una gente de promoción, ¿no?, de marketing, para que se inspiraran en las tierras cafeteras. Entonces llegaron a Latinoamérica, llegaron a Colombia, y por donde ellos andaban, estos hombres de marketing de esa marca de café, ellos eran franceses, pues escuchaban, esto es para ti, mamita, y tal, y arrancaba La Colegiala. Y a los franceses les encantó esa canción, decían, qué chévere esa canción. Y bueno, en esa época estaba el gran Rodolfo Aicardi pegando la canción del peruano Walter León, La Colegiala. Fue tanto que estos de marketing lo que hicieron fue llegar a Francia, hacerle la marca al café, era como un tren, más o menos el comercial era como un trencito recorriendo Latinoamérica, y la canción de La Colegiala sonando. Y aparecía, por supuesto, la marca del café allí. Familia, la promoción fue tan poderosa que la verdad, como que la gente no veía tanto el café. A la gente se le pegó fue la canción. Entonces, empezó la gente a buscar. En esa época no era como ahora, que uno puede descargar canciones de todos lados. Y ahora hay YouTube y hay de todo. En esa época no. Había que buscar la canción, había que comprarla. Empiezan a pedir esa canción de todos los lados de Europa. Dicen que les tocó en Colombia, en la gente que estaba repartiendo, que hacían la repartición de los discos, le tocó contratar cantidad de gente extra porque no daban la capacidad para mandar los discos a Europa de La Colegiala. A tal punto que Rodolfo Aicardi llegó a ganarle al mismísimo Michael Jackson en las listas de canciones más sonadas en Europa, sobre todo en Francia. Rodolfo se presentó en el Olimpia de París con lleno a reventar en varias ocasiones, y todo porque a la gente se le pegó La Colegiala de Rodolfo Aicardi, ¿no? Mientras que en Colombia de pronto se veía como un artista más de cumbia. A veces es triste eso, ¿no? A veces nosotros no le damos el valor a nuestros artistas. ¿Cuántos artistas mueren de pronto en pobreza? Porque no se le da el valor de lo que tenemos. Recordemos al gran Rodolfo Aicardi, aquí, en Latinos FM, en historias, recuerdos y canciones.

Bueno, y ahora nos vamos a Brasil. Y Brasil tiene una característica y es que ellos hacen la música, son muy buenos también, muy buenos músicos ahí en Brasil. Tremendas bandas y tremendos artistas. Pero algunos de ellos le meten así como la picardía, ¿no? La picardía caribeña a las canciones. Y entonces son como showmans que no solamente tienen buena música, sino que también lo hacen como reír a uno, ¿no? Tienen ese estilo de meterle como humor también a las canciones. Algunos de ellos, ¿no? Pero muy buenos músicos ahí en Brasil. 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

Ahí estaba pues la música directamente desde Brasil. Posee parte de Macaro Sound. Y aquí en Latinos FM les estamos llevando historias, recuerdos y canciones. Les estamos diciendo que ahí en Brasil hay como esa especie de música humorística, ¿no? Que le meten como cierta parte de humor a las canciones. Lo mismo pasa con los de República Dominicana, ¿no? Ellos pueden estar cantando una tragedia, pero lo hacen como humorísticamente, ¿no? Lo veíamos con Fulanito, lo hicieron en varias canciones, lo veíamos con los Coco Band, hacían eso, ¿no? De ponerle un poquito de humor, lo mismo el gran Wilfrido Vargas lo hacía. Y aquí vamos a escuchar esta que fue un hit en toda Latinoamérica con los cantantes.

Se va a acabar, dice. Los cantantes aquí en Latinos FM. Será el virao, el virao. La chica era tan bonita que se anotó un virao. Hubo que voltear a mirarla, ¿no? Porque era demasiado bonita la chica. Entonces se anotó un virao. Estamos programando Latinos FM a esta hora, pura fusión latina. En una ocasión estaba en Norte de Santander el gran Alfredo Gutiérrez, ¿no? Iba a hacer una presentación allí, en esa zona, la zona del Catatumbo, una zona con bastante presencia guerrillera. Y entonces él se desplazaba en un auto y atrás venía su agrupación, una agrupación grandísima que él tiene, como de 19 músicos. Paran el carro donde él iba y el guerrillero, en un retén ilegal, el guerrillero lo ve y dice, este tipo a mí se me hace conocido, ¿este quién es? Y dicen que entre tanto estaba Alfredo Gutiérrez cruzando los dedos para que esta gente no le fuera a hacer nada, ¿no? Y el guerrillero lo miraba y dice, no, este tipo, a ver, este tipo es como conocido, ¿este quién es, hombre? Bájese. Lo hicieron bajar. Lo toman los guerrilleros y lo suben a otro carro y lo ponen y lo llevan montaña adentro. Lo secuestraron, ¿no? Y resulta que la agrupación con sus músicos venía en un bus atrás. También se dan cuenta, ah, estos son músicos, estos deben tener dinero, caminen también con nosotros. Se los llevaron a todos. Y dicen que cuando ya estaban retenidos ahí en esas montañas, contra su voluntad, legalmente, pues salieron los jefes guerrilleros, ¿no? ¿Y a quién trajeron ahí? ¿Quiénes son estos tipos? Ah, pues que estos son músicos, parece, ¿no? ¿Usted quién es? Le preguntan a Alfredo Gutiérrez. Y parece que otro lo reconoció. No, ese es Alfredo Gutiérrez, ese es Alfredo Gutiérrez. Armemos una rumba aquí con Alfredo Gutiérrez. Pues dicen que Alfredo Gutiérrez y su banda le armaron una rumba allá a esa gente. Y al otro día, ya después de haber rumbeado toda esa noche con ellos, lo dejaron ir. El gran Alfredo Gutiérrez, con música, persuadió a estos forajidos que lo tuvieron retenido contra su voluntad a él y a toda su agrupación. En Latinos FM.

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1: Él es Nicky Jam con Ñejo aquí en Latinos FM, también con Silvestre Dangond.

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1: Bueno, familia, después de escuchar esta canción así positiva, una canción que levanta el ánimo, en estos días maravillosos, soleaditos, aquí en la ciudad de Sydney, estamos programando Latinos FM, familia, vamos a unos cortos mensajes comerciales y ya les voy a contar aquí, en los 98.5, en www.latinosfm, los secretos para vivir más tiempo. En contados minutos, quédese ahí conmigo, y aquí los estamos acompañando hasta las 12 del mediodía.
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En marzo pasado, cientos de personas se dieron cita para despedir al gran Willy Colón en Nueva York. Pero hubo una parte fenomenal de esa despedida, ¿no? Y es cuando una cantidad de músicos salieron con trombones a tocar la murga, ¿no? De esa forma despedían a este grande del trombón. Me parece que fue una forma muy bonita de rendirle homenaje a este trombonista, compositor y cantante, y director de orquesta además, el gran Willy Colón. Así lo despedían, con las notas de la murga de Panamá.

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Hay una canción que cuando yo la escuchaba, la canción habla de una traición, ¿no? De alguien que está traicionando a la pareja con alguien. Y ese alguien también está comprometido, o sea, que los dos están traicionando a sus respectivas parejas. Y entonces este señor habla de que ¿por qué será que se siente tan bonito cuando se están haciendo las cosas así, de esa forma, ¿no? Cuando se le está traicionando a otras personas, ¿por qué será que como que eso produce esa adrenalina y toda la cosa? Y yo recuerdo que en esa época, estaba muy joven, yo pensaba, pero ¿qué pensarán los que son traicionados, ¿no? ¿Cómo será el sufrimiento de los que están siendo traicionados? ¿Cómo será el sufrimiento? ¿A cuántas personas esta canción no les habrá causado dolor, ¿no? ¿Cuántas personas no se la habrán dedicado a otra mientras están traicionando a alguien, ¿no? Pasaron los años y tuve la oportunidad de escuchar una entrevista que le hicieron a este hombre, a Rudy La Scala, quien fue su intérprete. Él era un, o es, un cantautor italo-venezolano. Y resulta, familia, que él contó que después de cantar esta canción, por alguna razón, como que todo se vino en contra de él. El mundo se le volteó. Y él dice que llegó a su vida una depresión tan impresionante que le daba miedo pararse de la cama e ir aún a la ventana, ¿no? Dice él que además perdió prácticamente todo. Por esos días tuvo una demanda de su compañía de discos, la cual él perdió, y todas las ganancias que había hecho él con esta canción las perdió. Pero dice, aparte de eso, también fui traicionado. Mira tú, fui traicionado. No solamente en la parte amorosa, en la parte sentimental, sino en la parte económica, ¿no? En la parte laboral fue traicionado. Entonces, por alguna razón, estas cosas que a veces parecen tan bonitas, pero que le están haciendo daño a otras personas, se devuelven, ¿no? Esa es la historia de esta canción que les traigo con Rudy La Scala. En Latinos FM, historias, recuerdos y canciones.

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Tocando de Tosdo. ¡Ay, qué cusca!

Life is life. Y muchos pienso queremos vivir más tiempo. Y vi esta recopilación de algunos expertos en esta materia, médicos, que dicen los secretos para vivir más tiempo. Y entonces es como los primeros son la ruta del menos. Menos estar sentado y más movimiento. Este es uno de los secretos para vivir más tiempo, dicen los expertos. Menos azúcar y más fruta. Menos resentimiento y más perdón. Menos refrescos y más agua. Menos aislamiento y más comunidad. Menos comparación y más gratitud. Menos miedo, menos miedo y más curiosidad. Menos perfección y más progreso. Menos carne y más verduras. Menos estrés y más calma. Menos ruido, más silencio. Menos alcohol y más té. Menos recibir y más dar. Menos tiempo frente a la pantalla y más luz solar. La ruta del menos para el más, familia. Aquí en Latinos FM. Secretos para vivir más tiempo. 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

0: historia.
1: En esta mañana maravillosa de jueves aquí soleadito, nosotros les estamos acompañando con la mejor música latina. Vamos a escuchar salsita, salsita sabrosa.
2: Saludos amigos, les habla Jerry Rivas,
3: Joselito Hernández
2: y Anthony García
3: del Gran Combo de Puerto Rico,
2: para que sigan ahí con nuestro amigo Ángel Montoya en Latinos FM Australia, con la música que ustedes gozan de verdad, la salsa. ¿Cómo es la cosa, muchachos?
3: Y después que le pongan salsa, vamos a, vamos a, que le pongan salsa.
1: El Gran Combo de Puerto Rico, hablándonos de estos temas, que a veces, sobre todo en épocas pasadas y que aún siguen perdurando, se vivieron en el mundo. El negrito en Latino Safón.

El Negrito, aquí en Latinos FM, el gran combo de Puerto Rico. Esa canción me hace acordar de una película que vi hace poco. De un negrito que era lustrabotas, ¿no? Lustrabotas le decimos nosotros en Colombia. En otros lugares, no sé cómo se le llamará, a estos chicos que limpiaban los zapatos, ¿no? Creo que bolero se le dice en México, algo así. Y él se hacía a limpiar los zapatos al frente de los bancos. Entonces escuchaba las conversaciones de los banqueros, ¿no? No sé quién ha visto esa película, es genial. Y él viendo cómo conversaban los banqueros fue aprendiendo, ¿no? Y siempre estaba escribiendo de las conversaciones, se iba cerquita al banco y empezaba a escribir todo cómo se iba moviendo el ambiente dentro de ese banco o de esos bancos, ¿no? Y cómo eran las conversaciones de los que hacían los negocios y todo eso. Él fue creciendo y se fue convirtiendo en un gran negociante, pero el sueño de él era algún día llegar a tener un banco. Pero como era negrito y vivía en los Estados Unidos en esa época que había tantísimo racismo, pues eso era prácticamente un sueño imposible, ¿no? Sin embargo, se unió a otro muchacho de raza negra que ya había sido educado de pronto de mejor forma y se había rodeado de gente, y empezaron a trabajar, pero por el hecho de ser negros no les daban la oportunidad. Y él siempre iba a un banco que era como el que más le gustaba, y entonces quería hablar de las ideas que tenía con el dueño de ese banco, o con el funcionario principal. Pero lo miraba al funcionario así desde la oficina, cuando la secretaria le decía, mira, es que el que está allá quiere hablar con usted y tal. Y él lo miraba así como por el vidrio, y cuando veía que era negrito decía, no, yo no tengo tiempo, dile que no tengo tiempo. Pues estos muchachos, estos dos negros, se han unido y empezaron a entrenar a un muchacho blanco, ¿no? Un muchacho blanco que lo hicieron pasar por rico, por millonario, porque ellos ya habían avanzado, los dos negritos habían avanzado, tenían ya propiedades y todo eso que a punta de su inteligencia y de su sagacidad para hacer negocios habían comprado. Pero lo que ellos querían era llegar a tener un banco, ¿no? Eso fue una historia de la vida real, ¿ah? Entonces, resulta que entrenaron a este muchacho blanco, lo hicieron ir a lugares donde le hablaban de etiqueta, de cómo llegar a los negocios, de cómo cenar inclusive, de cómo jugar golf, todo esto que hacen los ricos, los que tienen ese tipo de acceso, digamos, a tener propiedades de alto valor, como bancos, ¿no? El muchacho aprendió y empezó a negociar, pero detrás de él estaban los dos negritos, ¿no? Hasta que compraron el banco donde iba este a pedirle al funcionario que si lo dejaba acceder a contarle sus planes, ¿no? Los diseños que él hacía para hacer crecer más aún el banco. ¿Y cuál fue la sorpresa del funcionario cuando se dio cuenta que el dueño era ese al que él siempre rechazaba, ¿no? Una muy buena película, creo que se llama The Banker o algo así, El Banquero. En Latinos FM te contamos historias y también te traemos canciones. Por eso se llama así este programa, Historias, Recuerdos y Canciones.

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